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3: Muy buenos días, ¿qué tal? ¿Cómo estamos? Bien, bastante que me alegro. Vamos a comenzar mañana más el espacio Radiohead. Martes, día 28 de julio del año 2026. Bienvenidos, bienvenidas, amiguitos. Se nos está acabando el mes de julio. Qué rápido está pasando, hay que ver. Bienvenidos, bienvenidas a una edición más del espacio Radiohead, el tiempo que repasa la historia de la música a través de las listas de popularidad y ventas siempre vigentes en un día como hoy. Viajaremos en el pasado en 8 ocasiones a otros 8 años distintos para ver qué canciones, bueno, escuchar más bien qué canciones llegaron a los primeros puestos de las listas y también para vivir momentos de actualidad. Un día más en UFM. Recibe un cordial saludo de Emilio Vélez, que te acompaña super mega macro hiper encantado. Vamos a empezar como cada martes y jueves, retrocediendo en el tiempo, en nada más y nada menos que 30 años. Así quedó el Top 10 un día como hoy, en 1996. En el 10, Forever Love, Gary Barlow. Y en el 9, Miguel Bosé, que repetía el 9 con la Autoradio Canta. En el 8, Pet Shop Boys y David Bowie. Hello, Space Boy. Puesto número 7, Fugees, versionando a Roberta Flack. Y en el 6, Los del Río, Macarena. En el puesto número 5, Ricky Martin, que había sido ya número 1, María. Ketama, puesto número 4 aquella semana, No Estamos Locos. Azúcar Moreno, perdía en el número 1, Solo Se Vive Una Vez. En el 2, Los Rodríguez. Y en el número 1, Joaquín Sabina, Contigo. Joaquín Sabina alcanzaba el número 1 aquella semana, mientras su álbum era todo un éxito en ventas. Vamos a retroceder y quedarnos en el puesto

0: La famosísima Macarena de Los del Río en su versión más exitosa, la remezclada por Biteside Boys Remix. Vamos al número uno. Hace 30 años, Joaquín Sabina, en su disco Yo, Mi, Me, Contigo. El primer single se llamó Contigo. Es una grandiosa canción que escuchamos ahora en UFM. Era el número uno, sí señor.
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0: Excelente, Joaquín Sabina, y lo tenemos triunfando con este maravilloso Contigo dentro de su disco Yo, mí, me, contigo. Qué bueno. Contigo, Joaquín Sabina era número uno un día como hoy, en 1996. Joaquín Sabina.
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0: Vamos a regresar a la actualidad. Vamos a regresar a la actualidad de unos minutos para escuchar Free to Love, lo último de

Libre para Amar, Free to Love, fantástico, el regreso de Duran Duran. Una banda que lleva muchísimo tiempo lanzando singles, desde creo 1981. Nos vamos ahora al día 28 de julio de 1980.

Año 1980, Julio Iglesias era el número uno. También en ventas con este Hey. Retrocedemos hasta el puesto número para estar un ratito en el infierno con Bernie Lyon en su disco Reggae. Qué buen disco de reggae, con versiones estupendas y con canciones originales como este Hell. Todo un regalazo para nuestros oídos. Entró varias veces y salía dentro del top 10 durante el verano del año 80 y nos dejó un gran recuerdo. Hell, Bernie Lyon.

Excelente single del cantante francés Bernie Lyon. ¡Qué maravilla! Sonó muchísimo en el verano de 1980 y aparece en el puesto número 8 en esta lista de popularidad. Vamos a subir al 6. Una subida buena aquella semana para la Gone By Dance Band, la misma que se incorporaban a la lista de ventas. Este Sound of Jamaica terminaría siendo una de las grandes canciones del verano y del año, ya que pasó 5 semanas en el número 1. 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

La Goodbye Dance Band y este maravilloso Sound of Jamaica. Ahí estaba en el puesto número 6 en aquellos días. Sol de Jamaica. De momento 6, pero futuro número 1. Posición que ocupaba aquella semana Julio Iglesias.

0: Julio Iglesias, número uno, 1980. Una vez más nos encontramos esta canción arriba del todo. Hey.
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Entramos en la segunda mitad de esta primera hora de hoy de nuestro Radiohead de hoy. Vamos con una lista invitada. La lista de ventas de álbumes de Europa hace 40 años de nada. Así que nos vamos a ir al año 1986. Es el año que siempre abre nuestro Radiohead los lunes, miércoles y viernes, pero de singles. Ahora van a ser una lista de álbumes, de discos completitos que se vendían en Europa. España, por supuesto, también va incluida. Así que 40 años atrás, álbumes más vendidos en el viejo continente. El décimo más vendido era el de Mother Talking, Ready for Romance. En el 9, Simple Red, su primer álbum, Picture Book. En el puesto número 8, el disco de Rod Stewart, Every Beat of My Heart. En el 7, Eurythmics, que subían desde el 15 en dos semanas, Revenge. Y en el 6, Dire Straits, que llevaban 60 semanas en lista. Y en el 5, el segundo disco de Whitney Houston, con 47 semanas ya. Dos semanas llevaba el True Blue de Madonna, que ocupaba el 4. En el 3, manteniendo el tipo, Peter Gabriel y su fantástico álbum, Soul. En el 2, el disco de los Genesis, Invisible Touch. Y en el número 1, Queen y su álbum A Kind of Magic, de la banda sonora de Los Inmortales, que mantenía la posición... La posición número 1 era el más vendido una semana más. Llevaba 6 en lista. España votó por ellos. En esta lista ya que se vendía muy bien en nuestro país. Vamos a escuchar el álbum que ocupaba el 8. Se trata del disco Every Beat of My Heart de Rod Stewart. Que incluía este single, Love Touch. En aquel justo momento también era un éxito en España.

Rod Stewart y su discazo Every Beat of My Heart, que arrasó. Sí, señor, estaba en el puesto número 8. Love Touch fue el primer single que salió. Rod Stewart, Love Touch. Vamos a subir al 6. Llevaba 60 semanas en lista el disco de Dire Straits. Increíble exitazo de Dire Straits en su disco Brothers in Arms. Más de 30 millones de álbumes vendieron. Casi nada. De ese discazo escuchamos uno de sus temas más populares, El Camino de la Vida, Walk of Life.

Espectacular en los Dire Straits, en su disco Brothers in Arms, que pasó del millón de copias vendidas en países como Australia, o Canadá, o Francia, donde vendieron 2 millones. También 4,5 millones en el Reino Unido y 9 millones en los Estados Unidos. Dire Straits, Walk of Life. En España fueron más de 300.000 copias las vendidas de este discazo que aquella semana llevaba 60 en lista. En el 1, la banda sonora de Los Inmortales, Queen, y su disco A Kind of Magic. Extraemos de él No Pierdas Tu Cabeza, Don't Lose Your Head, Queen.

Don't Lose Your Head. No pierdas tu cabeza, una de las canciones que forman parte de la banda sonora de Los Inmortales, cuyo álbum A Kind of Magic era el más vendido en Europa, pues un día como hoy del año 1986, hace 40 años de nada. Y ahora vamos con Madonna. Regresamos a la actualidad con ella y su Love Sensation, Madonna.

Madonna, fantástica. Madonna, Love Sensation. Abandonamos la actualidad para echar la vista atrás y hacer otro repaso a otros 10 primeros. En esta ocasión, la ruleta nos va a llevar al día 28 de julio de 1982.

Año 1982, Alan Parsons volvió a ocupar el número uno aquella semana con esa grandiosa canción llamada The Eye in the Sky. Vamos a retroceder y quedarnos con el puesto número 9.

El sonido increíble de Puppet Kate y su fantástico Paradise. Ahí estaba en el puesto número 9 aquella semana. Era la banda sonora de la película del mismo título. Vamos al 3, Me enamoro de ti. Ricky Poveri estaban cada semana más cerca del número 1. Cantando en español. Su disco Ricky Poveri Cantan en Español tuvo mucho éxito en nuestro país. Me enamoro de ti.

Excelente tema de Imagination, Just an Illusion. Ahí estaba este increíble single en el número 2. ¡Número 1! Y vamos al número 1. Una semana más, Alan Parsons Project acaparaba la primera posición de las listas de España de álbumes vendidos, de singles vendidos, y también las de popularidad, como esta que estamos repasando hoy. Año 82, número 1, Eyes in the Sky.

0: Excelente tema de Alan Parsons Project, un increíble disco llamado como este single, Eye in the Sky. Número uno, una semana más. Si nos vamos, claro está, a un día como hoy, del año 1982.
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0: Bueno, seguimos en UFM repasando la historia de la música a través de las listas de popularidad y ventas vigentes en un día como hoy. Un día más con nuestro Radiohead. Recibe un cordial saludo de Emilio Vélez, de bienvenidas si te incorporas y renovado si estabas y deseas seguir con nosotros. Gracias por elegir UFM. Ponemos la ruleta del tiempo en marcha, encargada de elegir el año al que nos vamos de cabeza ahora mismo. Vamos a repasar los 10 primeros en popularidad en nuestro país el 28 de julio como hoy de 1984.
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Año 1984, un día como hoy, el número uno era para los Pecos y el tema Si tú los vieras. Ahí estaban ellos arriba del todo en las listas de España, con el que era

el puesto número 8 en aquellos días del verano de 1984. La canción que había ganado Eurovisión un par de meses antes, Los Harrys. La versión en inglés de este Digilu, Digilay. De Suecia venían Harrys. En el 8 estaban

0: El sonido fantástico de Cool and the Gang y el tema Johanna. ¡Qué maravilla! Puesto número 7.
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0: Y vamos al número 1, el día 28 de julio de 1984. El dúo Pecos llegaba al number 1 con este bonito sencillo. Si tú los vieras, incluido en su álbum Por Arte de Magia.

Excelente tema del dúo Pecos. Qué bonito. Si tú los vieras. Año 84, número 1. Vamos a regresar a la actualidad con Rich Kubali. No te

Apretando, apretando este verano, Rich Kubali. Gusta un montón. Apriétame, Rich Kubali. Ponemos la ruleta del tiempo en marcha tras la actualidad para hacer un repaso a unos 10 primeros de un día como hoy de otro año. En esta ocasión, la ruleta nos situará pues en el mismo día de hoy, pero de 1992.

Año 1992, Mecano volvían a ser el número uno aquella semana. Con el tema Una rosa es una rosa. Retrocedemos para escuchar el puesto. Amistades peligrosas. Africanos en Madrid. Amistades peligrosas, ahí estaban con este single de su primer disco, que se llamó Relatos de una intriga, por cierto, que fue doble disco de platino. Más de 200.000 copias vendidas en aquel momento. Africanos en Madrid.

Africanos en Madrid. Ahí estaban las Amistades Peligrosas triunfando en su disco Relatos de una Intriga. Africanos en Madrid. Bueno, estamos en el año 92, a finales de julio del 92, y vamos al puesto 7. Número 7.

Take a Chance on Me. Ahí tenemos al dúo inglés Erasure versionando el grupo ABBA con su mini disco EP ABBA Ski. Take a Chance on Me. Número 3.

0: al puesto número 3 con su único éxito, Champa Salta. Aquella semana dieron un buen salto dentro del top 10 y ahí estaban en el puesto número 3. Hablamos del día 28 de julio de 1992, Criss Cross.
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Entramos en la última parte de nuestro programa de hoy. Vamos a una lista invitada. Una lista invitada que nos va a llevar a los Estados Unidos de América a un día como hoy del año 1983. Allí tienen listas para todo. Tienen listas de todo tipo de cosas que se puedan, pues que se puedan contar. Vamos a una lista de música de baile. Música de lo que más se bailaba en las listas americanas un día como hoy del año 1983. Nos vamos para allá.

Esta era la lista de los más bailados en los Estados Unidos un día de julio como hoy del año 1983. Eurythmics, Falco, Men Without Hats, Blank Maid, Michael Cimbello, Human League, Michael Brown, Donna Summer, Los Freeze y arriba del todo, Yazoo. El más bailado era este fantástico Nobody's Theory. Escucharemos enseguida. Mucha música europea en las pistas de baile americanas. Vamos al... La Human League ocupaba el puesto número 5, justo en la mitad de este increíble top 10. Keep Feeling Fascination.

Excelente sencillo de la Human League, este Keep Feeling Fascination. Llevaba 11 semanas en la lista americana y ocupaba el puesto número 5 tras haber pasado una en el número 1. Keep Feeling Fascination, un gran éxito, aparte de los Estados Unidos, en países como Irlanda, Australia o Reino Unido. También en Nueva Zelanda tuvo bastante éxito. Human League, Keep Feeling Fascination. La cuarta canción más bailada en aquel momento era este exitazo de la americana, madre de la que también cantante sinita, Michael Brown. So many men, so little time. Demasiados hombres para tan poco tiempo. Michael Brown.

So many men, so little time. Demasiados hombres para tan poco tiempo. Michael Brown tuvo un gran éxito en esta lista de baile de los Estados Unidos, donde llegó a ser hasta un número 2, posición que también ocupó en Paraguay, por ejemplo. Tuvo gran éxito este tema en Bélgica, Finlandia, Francia, Holanda, España, Suecia o Reino Unido. Michael Brown, So many men, so little time. Y vamos al número 1, lo más bailado en los Estados Unidos, era este tema, que empieza suavecito, pero que luego va cogiendo su puntillo. Se trata del maravilloso Nobody's Diary de Yazoo, una joya techno.

Su, con gran éxito no solo en los Estados Unidos, donde fue número uno en las pistas de baile, sino también en otros países como Zimbabue, Australia, Bélgica, Dinamarca, Francia, España, Islandia, Irlanda, por supuesto Reino Unido, etc. Bueno, vamos a regresar a la actualidad con Crystal Waters y Andy Bell, entre otros, echándole una manita al DJ Dave Audet. Es una versión que nos gusta muchísimo del Pride, The Name of Love, de los U2. Dave Audet y compañía.

Qué maravilla esta versión del tema de U2. Pride in the Name of Love. Orgullo en nombre del amor. Crystal Waters y Andy Bell, conocidísimos, sobre todo por el vocalista de Dewey Nation, llevan la voz cantante principalmente en esta versión fantástica que ha hecho el DJ Dave Audet. Pride in the Name of Love en la actualidad. Y ponemos en marcha la ruleta del tiempo por última vez hoy. La ruleta nos va a llevar al día 28 de julio para despedir nuestro programa hoy repasando los 10 primeros en popularidad en España de un día como hoy de 1989.

Así de divertido estaba el verano de 1989. El último verano de la década. La década mágica de los 80. Roxette era el número uno aquella semana. Con el tema de Luke. Vamos a escucharlo enseguida, pero antes retrocedemos hasta el puesto número 7 para disfrutar de Holly Johnson. Americanos, de su álbum Blast. ¡Qué maravilla! Holly Johnson, número 7.

Fantástico el primer single del disco en directo de Loquillo y Trogloditas. A por ellos, que son pocos y cobardes. Vamos al número uno. Con ellos despedimos nuestro programa hoy martes. El número uno, un día como hoy del año 89, dúo Roxette y el tema The Look. Recibe un cordial saludo de Emilio Vélez, que le acompañó. Super mega macro, hiper encantado. Mañana miércoles seguiremos repasando la historia de la música aquí en UFM. Gracias, amiguitos. Hasta mañana.

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1: Shakira junto a BL con ese Algo Tú, la artista colombiana que estará en nuestro país, en Madrid, en concierto con 12 fechas únicas del 6 de septiembre al 6 de octubre, en un recinto temporal llamado el Estadio Shakira, del que vamos conociendo poco a poco algunos detalles. Por ejemplo, que va a estar configurado como una ciudadela de 8 pabellones temáticos inspirados en la cultura latina y el universo de la artista colombiana. Y llega por aquí un artista que también ha batido récords. Ojito, 467,5 millones de dólares en recaudación, superando los 3 millones de entradas vendidas en 55 conciertos, y todo esto sin pasar por Estados Unidos. La música de Bad Bunny, con el que hoy abrimos una nueva edición de martes, día 28 de julio. Esto es All My Hits. Bienvenido, bienvenida.

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1: La música de Vico con esa última calada de ti. En nada tengo invitados de lujo como Carlos Baute, también Rosé con Bruno Mars y ese Apaté, y antes Sina con su morenito.
2: Hola.

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Ahí tenías a Carlos Baute y suena por aquí Quevedo, que se ha abierto en canal en recientes entrevistas hablando de cómo vivió la fama en los primeros años y por qué tuvo que retirarse. Entre otras cosas, he contado que se ponía malo cada 4 días por ansiedad. Suena por aquí con su último disco y este es Candy.

Se cumplen 20 años de posiblemente la canción más importante de toda mi vida. Dicen que las canciones que más te marcan son a cierta edad y a mí este tema me pilló con 16 añitos. Era el segundo álbum de una formación llamada King, llamado Under the Iron Sea, una formación que vino a revolucionar el sonido Britpop apostando por sonidos distorsionados de pianos, de sintetizadores, prescindiendo de las guitarras. Y todo esto no era por otra cosa, sino porque su guitarrista se fue antes de que editaran el primer álbum, no encontraron suplencia, dijeron, bueno, pues aquí con pianos distorsionados. Y le salió muy bien la jugada, consiguieron mucho éxito y con este álbum un sonido muy único. Lástima que luego Tom Chaplin se fuera por otras derivas que no eran tan musicales. La mejor música suena aquí en tu radio en este martes. 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

0: La historia de nuestro próximo invitado aquí en Oh My Hits es algo bastante triste, pero también bastante curioso. Tuvo un éxito bastante puntual, bastante breve, y luego tocó lo más hondo de su carrera y de su vida en una fiesta en Ibiza cuando se tomó una pastilla para sentirse guay, y eso le llevó, curiosamente, de nuevo al éxito.
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que sorprendió al público en Tomorrowland con una actuación impresionante en la que no faltó este tema, esta colaboración con Faithless, en el que hacen una interpolación de ese Insomnia, el mítico tema del año 1995, en esta nueva versión, en este nuevo tema de Bibi Rexha llamado New Religion. Desde aquí nos acordamos de toda la gente que está sufriendo en nuestro país en los últimos días por los incendios que están asolando de nuevo la península. Llega en nada Robin Schulz antes este exitazo.

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1: Esta es una de nuestras apuestas este verano, una de nuestras canciones favoritas. La música de Elena Rose con este Happy.

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1: Con una tecnología y una realización ya impresionantes que casi casi pues es como estar allí, incluso con doble realización para la gente que lo veía en el móvil, pues lo tenía ahí en versión vertical para poder verlo en cualquier parte. Tomorrowland, que sigue siendo uno de los festivales más importantes del planeta. Sonaba Fisher con Tones and I, con ese Favor, también la música de Ciara Oliver con este Puzzle que tengo ya preparado en nada, también Shakira, Karol G, la música de Alex Warren, de Reels B y muchos más invitados en esta hora llena de éxitos en All My Hits.

exitazo de Milk Chains en esta segunda hora de éxitos en este martes. ¿Qué tal lo llevas? Espero que súper bien. Yo soy Rob Fernández y por delante tengo un montón de éxitos que pincharte aquí en la radio número uno. Por ejemplo, la música de Tiny, de Rilsby, de Martin Garrix. Escucharemos exitazos de Shakira con Biza, también a otra colombiana, una tal Karol G y Alex Warren. Estoy mucho más aquí en tu radio favorita. Esto es Oh My Hits. Sube el volumen y quédate conmigo.

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Este ha sido uno de sus mayores éxitos hasta el momento, pero podría cambiar, bueno, va a seguir siendo uno de sus grandes éxitos, pero podría sumar más éxitos a esta lista porque ha presentado nueva música, nuevo single llamado Matadora. Lo ha hecho en Chicago, en la primera cita en directo con su público dentro de la gira, el nuevo tour mundial, viajando por el mundo Tropitour, la gira con su nuevo disco Tropicoqueta, que pasará por nuestro país el próximo año. Ese Matadora es una nueva canción que de momento no tenemos aquí, pero que ha presentado la bichota en sus conciertos y que próximamente editará como single. Suena en nada Shakira, antes Becky G con Topic en esto.

Dicen de ella que podría ser el relevo a Rihanna. Por cierto, la de Barbados podría volver, dicen los rumores, a la música de la mano de Martin Garrix como productor, quien ha hecho reciente aparición en el disco de Madonna.

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exitazo de Alex Warren con este Passenger, y a veces en los conciertos no todo sale bien, sino que se lo digan a Usher, que ha protagonizado uno de los vídeos virales de la semana. En su gira conjunta con Chris Brown, normalmente sube a una fan al escenario para realizar una actuación, una coreografía un poquito íntima. Subió a un asistente en Nashville que comenzó a mostrarse algo distante y se apartó cuando el cantante intentó acercarse a ella. Él notó las malas vibes y dijo: oye, creo que no quieres estar aquí, y pidió que la acompañaran para poder subir a otra fan porque no era plan de hacer eso. Usher junto a Martin Garrix suena con este exitazo en All My Hits.

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1: La música de Tiny, la producción de Skrillex. Y suena por aquí uno de los temazos, uno de mis mejores recuerdos musicales de los últimos años. Marshmello con Anne-Marie y este Friends.

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Si quieres la mejor música para acompañarte y no estar ahí todo el verano buscando que si esta playlist, que si la otra, nada, olvídate, conéctate a la radio, que de eso me encargo yo cada día de lunes a viernes, y acompañarte con la mejor música y además de contarte historias y contarte cosas muy curiosas que seguro que también te gustan. Aquí en Oh My Hits, el lugar donde suenan todos los éxitos. Además que este verano te acompañamos no solo en julio, también en agosto. Voy a estar por aquí dando mucha guerra con la mejor música y con temas de este verano como este.

La música de Walls sonando aquí en tu radio favorita. Llega por aquí Bad Gyal, que dejó muchos comentarios, y no todos ellos buenos, en su actuación el pasado sábado en la velada del año, el evento organizado por Ibai Llanos. En nada suena también Lola Índigo, que también estuvo en esa velada del año. Bad Gyal con este Máscara en Oh My Hits.

Lola Índigo con Tus Iniciales, la vimos en la velada del año, echando ahí un capote, un apoyo a su pareja, al streamer Illo Juan, que participó en la velada del año. Suena en nada Tate McCurry. Hablamos también de Madonna, de Karol G, muchos más éxitos. Siempre en tu radio favorita. Estamos a martes. Super

Dos generaciones unidas en una sola canción, en un álbum que recorre muchos sonidos de muchas décadas, así es Confessions 2. Es el nuevo álbum de Madonna que cuenta con esta colaboración junto a Sabrina Carpenter en este que fue uno de los primeros singles que conocimos del disco Bring Your Love. Y por aquí llega Karol G, que ha presentado un nuevo tema en exclusiva en su primer concierto de Viajando por el Mundo Tropi Tour en Chicago. En esa primera cita ha presentado nueva canción que publicará muy prontito. La Bichota, que inicia nueva etapa musical con esa gira con la que hará calado en nuestro país el próximo año 2027. Suena con este Verano Rosa, Karol G en tu radio.

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exprimiendo al máximo estos últimos minutos de edición de martes con la música de Juan Magán. En nada suenan por aquí Topic y Becky G con ese Sorry Papi. Antes, la música de Frigga Sky con este Golden Boy.

Sorry Papi, una de nuestras canciones favoritas que suena ya en medio planeta. La producción es de Topic, la voz de Becky G, que va a publicar nuevo disco en apenas 15 días. Con esto me voy marchando, la mejor música sigue sonando 24-7 aquí en tu radio favorita, así que no te muevas. Yo mañana vuelvo, como siempre, a la misma hora. Sé feliz y que la música te acompañe. Chao, chao.

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0: Son las 5, las 4 en Canarias.
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3: Que hoy no íbamos a estar aquí, pues ya ves que te equivocas. Como siempre, como es tradicional, al filo de las 5 en punto de la tarde, las 4 en la Comunidad Canaria, aquí estamos apoderándonos de tu radioestación favorita para ocupar toda la tarde con esta nueva edición de hoy martes de A Toda Radio. Recuerda, ponemos en marcha nuestro WhatsApp, apunta el 694-24-74-57 y durante toda la tarde te prometemos musicón del bueno. Saludos de José Ibáñez.

0: En Casol López Santos y nació en Madrid el 29 de septiembre de 1997. Eso sí, ¿eh? Artísticamente todo el mundo la conoce como La Beba y esto es lo último para ella que se llama La Culpa. Y lo último para Madonna se llama Bring Your Love. Está incluido dentro del álbum Confession, segunda parte, y además cuenta con la colaboración de Sabrina Carpenter.
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0: álbum se llama genéricamente La 03010. Así es como se llama ese último trabajo para los de Carlos Goñi, para esa banda que nos llega desde Valencia, para Revolver, con Lo mejor de mí. Y lo mejor de Maroon 5 viene a continuación. Con los de Adam Levine tenemos nuevo sencillo. Se llama Heroin.
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es Quevedo, claro que sí. Un hombre que en realidad se llama Pedro Luis Domínguez Quevedo. Y esto era La Graciosa. Pero el Gran Canario no está solo en esta producción, que es todo un número uno made in Spain. Viene con la colaboración de Elvis Crespo. Y ahora nos quedamos con el X1 Lorixion Niall Horan. El irlandés tiene nuevo

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0: Por si no te has fijado, por si no te has dado cuenta, estábamos en el año 2019 remontándonos prácticamente hasta los inicios artísticos de esta mujer que además es la hija de Nene y Sherry, nacida en Málaga, por cierto, Ahí estaba Mabel con Don't Call Me. Había atención porque volvemos al presente y además a España con Meller. ¿Cómo puede ser? Es la pregunta que te lanzan los de Madrid.
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0: Comenzando una nueva, novísima etapa tras su divorcio con ese nuevo álbum llamado genéricamente I Know Too Much, el sexto en su trayectoria, y este primer sencillo llamado Black Prada Dress. Ahí estaba nuestra rubia oxigenada favorita, era por supuesto Ellie Goulding. Y ahora, de nuevo, nos quedamos con un grupo español, en concreto con los asturianos Marlon, que le cantan a ese perrito tan famoso, a Hachico.
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está trabajando en ello. ¿Y en qué está trabajando? En superarse a sí mismo, que de eso va esta canción Working On It que nos traía Arthur Hill, el británico que ha estado destacando y además muchísimo estos últimos meses precisamente con esta producción. Nos quedamos ahora con Olvido Garay, con Nacho Canut, es decir, con Fangoria. Esto es Me Voy Pero Tú, quédate, no te vayas.

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0: Ahí tienes la última producción para el jamaicano, nacido en Kingston el 12 de abril de 1988 bajo el nombre de Tariq Luco Johnson. Sí, es Russian, pero además contando con Seki, con Loyai, este tatú. Y atención, porque seguimos bailando, pero cambiando de estilo aquí en A Todas Radio. Llega Let Me Be In Your Arms de Sonny Fodera, ese DJ y productor australiano afincado en UK.
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0: finalista de Operación Triunfo allá por 2023. El resto de la historia la conoces y además es una historia de éxito por parte de Ruslana con su último Power Play que se llama Las Guapas No Morimos De Verdad. Toma ya, ¿eh? Bueno, y toma ya con lo que viene a continuación, porque nos vamos hasta Corea del Sur con los BTS y con SREM.
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0: alguno o alguna está diciendo: madre mía, hacía que no escuchaba esta canción, ya casi ni me acordaba de ella. Y es que nos llega desde 2019 esta colaboración entre el almeriense y el barcelonés, entre David Bisbal y Juan Magán, con su Bésame, un tema que nos había pedido a través del WhatsApp en el 694-2474-57 Ana Belén. Estamos ya en las 6 de la tarde, 34 minutos, una menos en Canarias. Dejamos nuestra sección del recuerdo para volver al presente con Home in the Dark, la vuelta para Miles Smith.
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0: Nacida en Bogotá, en Colombia, el 11 de septiembre de 2000 y además flamante ganadora de Grammy Latino. Ahí estaba Ella Tauber, que por supuesto nos tenía que acompañar hoy aquí en A Toda Radio con su Hasta el Fin del Mundo. Y atención, porque la cosa va de chicas. Ahora con la de Albuquerque, con Demi Lovato y con su Low Riding.
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Que por supuesto tenía que sonar obligatoriamente con este power play de toda la temporada de lo mejorcito de 2026, y esto lo asegura todo el mundo. Manuel Carrasco, que nos traía este Oh, si pudiera. Y ahora llega la confabulación perfecta entre dos super dos, entre Tayla y Sara Larsson, con Ella lo hizo de nuevo, She Did It Again. 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

0: Las 7 de la tarde, 3 minutos, una menos en Canarias. Hay que ver cuánto se ha puesto de moda este tema llamado obsesión que nos presenta el italiano Samurai Yai junto con la zaragozana Nayara. Y es que nos lo ha pedido a través de WhatsApp en el 694-2474-57. Víctor, dejamos obsesión para quedarnos con In Your Eyes, nueva producción del DJ sueco Alesso, pero eso sí, contando con los norteamericanos One Republic.
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0: Y una petición más a través de nuestro WhatsApp 694-24-74-57. Ahí estaba la petición de Raúl. Ahí estaba el sonido para un hombre que en realidad se llama Paul Gutiérrez, para De Paul, vaya, el barcelonés que nos traía en unos años. Y ahora dejamos Barcelona para irnos hasta el Imperio del Sol Naciente con las chicas de XG, que son 7, y nos traen su Hypnotize.
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0: justo desde el año pasado, desde 2025 que nos llegaba esta canción y también era una petición que nos llegaba desde nuestro WhatsApp 694-2474-57. Nos lo pedía Joaquín y sí, era Lola John, la británica con... Ahora nos quedamos con otra chica, está con pasaporte español y raíces cubanas. Llega Chanel con Uno por Uno.
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0: Forever Gwen, así es como se llama esto. Qué magnífico, qué extraordinario. Todo lo que te diga se queda corto para la última entrega del responsable de una canción llamada Ordinary, que seguro que recuerdas. Alex Warren es su nombre, claro que sí. Con esto está sonando prácticamente en la totalidad de las FM del planeta. Bueno, vamos con otra petición. 694-2474-57 a través de WhatsApp. Es Berna que nos pide a Walls con Dani Fernández y Vulnerable.
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Ya sabes que son gemelas, que son DJs, que tienen además raíces puertorriqueñas, que en realidad se llaman Coriana y Brianna, pero que artísticamente son Coco and Bracy, y que este es un revientapistas de baile cuyo título es Tonight. Bueno, que seguimos bailando, pero cambiando estilo y ahora con música Made in Spain. Diga, por si el mundo se acaba, el último hit para Hilario.

0: Por si el mundo se acaba de Hilario, y lo que sí que termina es la edición de hoy martes de A Toda Radio. Pero que no cunda el pánico, ¿eh? Que la radio no se acaba, que llegan ahora los compañeros. Eso sí, yo recuerdo que te espero mañana miércoles en este mismo punto del dial a partir de las 5 en punto de la tarde, las 4 en la Comunidad Canaria. Saludos de tu amigo José Ibáñez y, como siempre te digo, un besazo si eres nena y un abrazo si eres nene. ¡Hasta mañana!
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Si quieres la mejor música para acompañarte y no estar ahí todo el verano buscando que si esta playlist, que si la otra, nada, olvídate, conéctate a la radio, que de eso me encargo yo cada día de lunes a viernes, y acompañarte con la mejor música y además de contarte historias y contarte cosas muy curiosas que seguro que también te gustan. Aquí en All My Hits, el lugar donde suenan todos los éxitos. Además que este verano te acompañamos no solo en julio, también en agosto. Voy a estar por aquí dando mucha guerra con la mejor música y con temas de este verano como este.

La música de Walls sonando aquí en tu radio favorita. Llega por aquí Bajial, que dejó muchos comentarios, y no todos ellos buenos, en su actuación el pasado sábado en la velada del año, el evento organizado por Ibai Llanos. En nada suena también Lola Índigo, que también estuvo en esa velada del año. Bajial con este Máscara en Oh My Hits.

Lola Índigo con Tus Iniciales, la vimos en la velada del año, echando ahí un capote, un apoyo a su pareja, al streamer Illo Juan, que participó en la velada del año. Suena en nada Tate McCurry. Hablamos también de Madonna, de Karol G, muchos más éxitos. Siempre en tu radio favorita. Estamos a martes. Sube el

dos generaciones unidas en una sola canción, en un álbum que recorre muchos sonidos de muchas décadas, así es Confessions 2. Es el nuevo álbum de Madonna que cuenta con esta colaboración junto a Sabrina Carpenter en este, que fue uno de los primeros singles que conocimos del disco Bring Your Love. Y por aquí llega Karol G, que ha presentado un nuevo tema en exclusiva en su primer concierto de Viajando por el Mundo Tropi Tour en Chicago. En esa primera cita ha presentado nueva canción que publicará muy prontito. La Bichota, que inicia nueva etapa musical con esa gira con la que hará calado en nuestro país el próximo año 2027. Suena con este Verano Rosa, Karol G en tu radio.

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exprimiendo al máximo estos últimos minutos de edición de martes con la música de Juan Magán. En nada suenan por aquí Topic y Becky G con ese Sorry Papi. Antes, la música de Frigga Sky con este Golden Boy.

Sorry Papi, una de nuestras canciones favoritas que suena ya en medio planeta. La producción es de Topic, la voz de Becky G, que va a publicar nuevo disco en apenas 15 días. Con esto me voy marchando, la mejor música sigue sonando 24/7 aquí en tu radio favorita, así que no te muevas. Yo mañana vuelvo, como siempre, a la misma hora. Sé feliz y que la música te acompañe. Chao, chao.

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2: Bueno, seguimos en UFM repasando la historia de la música a través de las listas de popularidad y ventas vigentes en un día como hoy. Un día más con nuestro Radiohead. Recibe un cordial saludo de Emilio Vélez, de bienvenida si te incorporas y renovado si estabas y deseas seguir con nosotros. Gracias por elegir UFM. Ponemos la ruleta del tiempo en marcha, encargada de elegir el año al que nos vamos de cabeza ahora mismo. Vamos a repasar los 10 primeros en popularidad en nuestro país, el 28 de julio como hoy de 1984.

Año 1984, un día como hoy, el número uno era para los Pecos, y el tema Si tú los vieras. Ahí estaban ellos arriba del todo en las listas de España, con lo que era el single de su vuelta a la música tras un parón. La habían hecho para el servicio militar, fíjate tú qué cosas. Vamos al con los ganadores de Eurovisión de aquel año, del año 84. Digilu, Digilei, los suecos, Harris.

0: el puesto número 8 en aquellos días del verano de 1984. La canción que había ganado Eurovisión un par de meses antes, Los Harrys. La versión en inglés de este Diggy Lou, Diggy Lane. De Suecia venían Harrys. En el 8 estaban,
1: número 7.
0: Justo encima, hacía su entrada en la lista, Cool and the Gang, con el single Joanna. Habían arrasado ya con el sencillo In the Heart. No, con el sencillo Straight Ahead del álbum In the Heart.

0: El sonido fantástico de Cool and the Gang, el tema Johanna. ¡Qué maravilla! Puesto número 7.
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0: Y vamos al número 1, el día 28 de julio de 1984. El dúo Pecos llegaba al number 1 con este bonito sencillo. Si tú los vieras, incluido en su álbum Por Arte de Magia.
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0: Excelente tema del dúo Pecos. Qué bonito. Si tú los vieras. Año 84, número 1. Vamos a regresar a la actualidad con Rich Kubali.
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Apretando este verano, Rich Kubali. Gusta un montón. Apriétame, Rich Kubali. Ponemos la ruleta del tiempo en marcha tras la actualidad para hacer un repaso a unos 10 primeros de un día como hoy de otro año. En esta ocasión, la ruleta nos situará pues en el mismo día de hoy, pero de 1992.

Año 1992, Mecano volvieron a ser el número uno aquella semana. Con el tema Una rosa es una rosa. Retrocedemos para escuchar el puesto. Amistades peligrosas. Africanos en Madrid. Amistades peligrosas, ahí estaban con este single de su primer disco, que se llamó Relatos de una intriga, por cierto, que fue doble disco de platino. Más de 200.000 copias vendidas en aquel momento. Africanos en Madrid.

Africanos en Madrid. Ahí estaban las Amistades Peligrosas, triunfando en su disco Relatos de una Intriga. Africanos en Madrid. Bueno, estamos en el año 92, a finales de julio del 92, y vamos al puesto 7.

Take a Chance on Me. Ahí tenemos al dúo inglés Erasure versionando el grupo ABBA con su mini disco EP ABBA Ski. Take a Chance on Me. Número 3.

0: al puesto número 3 con su único éxito, Champa Salta. Aquella semana dieron un buen salto dentro del Top 10 y ahí estaban en el puesto número 3. Hablamos del día 28 de julio de 1992. Chris Cross.
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Entramos en la última parte de nuestro programa de hoy. Vamos con una lista invitada. Una lista invitada que nos va a llevar a los Estados Unidos de América a un día como hoy del año 1983. Allí tienen listas para todo. Tienen listas de todo tipo de cosas que se puedan, pues que se puedan contar. Vamos con una lista de música de baile. Música de lo que más se bailaba en las listas americanas un día como hoy del año 1983. Nos vamos para allá.

Esta es la lista de los más bailados en los Estados Unidos un día de julio como hoy del año 1983. Eurythmics, Falco, Men Without Hats, Blank Mage, Michael Sembello, Human League, Michael Brown, Donna Summer, Los Freeze y arriba del todo, Yazoo. El más bailado era este fantástico Nobody's Diary. Escucharemos enseguida. Mucha música europea en las pistas de baile americanas. Vamos al... La Human League ocupaba el puesto número 5, justo a la mitad de este increíble top 10. Keep Feeling Fascination.

Excelente sencillo de la Human League, este Keep Feeling Fascination. Llevaba 11 semanas en la lista americana y ocupaba el puesto número 5 tras haber pasado una en el número 1. Keep Feeling Fascination, un gran éxito, aparte de los Estados Unidos, en países como Irlanda, Australia o Reino Unido. También en Nueva Zelanda tuvo bastante éxito. Human League, Keep Feeling Fascination. La cuarta canción más bailada en aquel momento era este exitazo de la americana, madre de la que también cantante Sinita, Michael Brown. So many men, so little time. Demasiados hombres para tan poco.

So many men, so little time. Demasiados hombres para tan poco tiempo. Michael Brown tuvo gran éxito en esta lista de baile de los Estados Unidos, donde llegó a ser hasta un número 2. Posición que también ocupó en Paraguay, por ejemplo. Tuvo gran éxito este tema en Bélgica, Finlandia, Francia, Holanda, España, Suecia o Reino Unido. Michael Brown, So many men, so little time. Y vamos al número uno, lo más bailado en los Estados Unidos, era este tema, que empieza suavecito, pero que luego va cogiendo su puntillo. Se trata del maravilloso Nobody's Diary de Yazoo, una joya técnica.

Yasu, con gran éxito no solo en los Estados Unidos, donde fue número uno en las pistas de baile, sino también en otros países como Zimbabue, Australia, Bélgica, Dinamarca, Francia, España, Islandia, Irlanda, por supuesto Reino Unido, etc. Bueno, vamos a regresar a la actualidad con Crystal Waters y Andy Bell, entre otros, echándole una manita al DJ Dave Audet. Es una versión que nos gusta muchísimo del Pride, The Name of Love, de los U2. Dave Audet y compañía.

Qué maravilla esta versión del tema de U2, Bright in the Name of Love, Orgullo en Nombre del Amor. Crystal Waters y Andy Bell, conocidísimos sobre todo por el vocalista del dúo Erasure, llevan la voz cantante principalmente en esta versión fantástica que ha hecho el DJ Dave Audet. Bright in the Name of Love en la actualidad. Y ponemos en marcha la ruleta del tiempo por última vez hoy. La ruleta nos va a llevar al día 28 de julio para despedir nuestro programa hoy repasando los 10 primeros en popularidad en España de un día como hoy de 1989.

Así de divertido estaba el verano de 1989. El último verano de la década. La década mágica de los 80. Roxette era el número uno aquella semana. Con el tema de Luke. Vamos a escucharlo enseguida, pero antes retrocedemos hasta el puesto número 7 para disfrutar de Holly Johnson. Americanos, de su álbum Blast. ¡Qué maravilla! Holly Johnson, número 7.

Americanos de Holly Johnson en el 7 y el Cadillac solitario de Loquillo y Trogloditas en directo en el 4. ¡Qué grandes, qué grandes!

Fantástico el primer single del disco en directo de Loquillo y Trogloditas. A por ellos, que son pocos y cobardes. Vamos al número uno. Con ellos despedimos nuestro programa hoy martes. El número uno, un día como hoy del año 89, dúo Roxette y el tema Deluxe. Recibe un cordial saludo de Emilio Vélez, que le acompañó. Super mega macro hiper encantado. Mañana miércoles seguiremos repasando la historia de la música aquí en UFM. Gracias, amiguitos. Hasta mañana.

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